0: Los profesionales describen la depresión como el hecho de sentirse triste, melancólico, infeliz, abatido, derrumbado. Y hoy queremos hablarte sobre el tema. La depresión clínica es un trastorno relacionado con el estado anímico, en donde los sentimientos de tristeza, pérdida, ira o frustración interfieren en la vida diaria durante un periodo de tiempo. Cuando hay un trastorno de depresión, se puede identificar síntomas como cansancio y falta de energía, estado de ánimo irritable o bajo, cambio notorio en el apetito, ya sea en aumento o pérdida, exceso de sueño o falta de este, pérdida de interés en actividades que pudieran tener un efecto de felicidad, sentimiento de inutilidad, odio a sí mismo, culpa, entre otros más. Cuando alguien presenta síntomas o vive un trastorno de depresión, le puede ser difícil pedir ayuda, por lo que es importante buscar redes de apoyo dentro del círculo más cercano como familia y amigos, sin descartar la ayuda de profesionales.
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Podemos huir de las personas caminando, corriendo, en carro o tomando un vuelo. Es la respuesta natural del organismo ante algo que incomoda. A veces huir no es la decisión correcta. A veces huir trae consigo paz. Sea como sea, hay pocas cosas de las que no podemos huir. Una de ellas, el pasado. En esta ocasión en Cine Libre, No Time to Die. Después de tiempos de paz, el espía más famoso se vuelve a ver envuelto en un asunto que involucra salvar al mundo. Y de este modo, el agente Bond, James Bond, enfrenta su última misión. Regresan aliados y enemigos del pasado. Una nueva generación de espías está tomando el control de las misiones que naturalmente Bond hubiera hecho. Aún así, el agente británico se ve acorralado a tomar acción una vez más. Esta película significa la última de Daniel Craig como Bond. Cierra los problemas que se han desarrollado a través de 5 películas y significa también el final para personajes entrañables. Con escenas de combate cuerpo a cuerpo espectaculares, que dejan claro que Bond sigue siendo el mejor. Persecuciones de la calidad que acostumbra a la franquicia, ese toque ligero de humor de algunas situaciones y un ritmo que mantiene al espectador interesado en lo que sucede en pantalla. Esta cinta no decepciona como película de acción. Puede verse sin conocer las iteraciones anteriores de este agente Bond, pero sin duda, se disfruta más si se conoce toda la travesía del mismo. Sin embargo, si se trata de un fanático de la franquicia completa, esta película debería verse con expectativas mensuradas, debido a que al igual que el cine, el agente Bond ha cambiado con el tiempo, sin perder su esencia, pero sin duda, no es el mismo que hizo los cimientos de la franquicia. Con una duración de casi 3 horas, cuenta con el ritmo suficiente para mantener al público que quiera ver una película de acción, y también tiene lo necesario para atrapar a quienes sean viejos conocidos de la franquicia. Si te gustó lo que escuchaste, puedes encontrar esta película en cines. Yo fui el Chino, y no olvides compartir este video con quienes creas que disfrutarán esta película.

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0: ¿Podría una película matar a alguien de un infarto o algo así? Seguramente no, porque ninguna escena en pantalla sería suficiente para causar tal nivel de impacto. ¿Por qué? Quizá porque la violencia audiovisual se ha vuelto una pieza común en los contenidos de nuestro día a día. Es fácil atraer gente con imágenes brutales que generen morbo y curiosidad. Mientras más se consuman estos contenidos, más ganancia generan. Y después de todo, se trata de una industria que, como todas, se rige por el dinero. Al público lo que pida. El espectador manda y dicta con su consumo los contenidos que se generan. En esta ocasión en Cine Libre, Tesis.
1: Me llamo Ángela. Me van a matar.
0: Una estudiante universitaria está en proceso de realización de una tesis. Y basada en su rechazo a la sobreexhibición de la violencia en producciones cada vez más comunes, decide que ese será su tema. En el camino y en búsqueda de material de apoyo, su asesor muere de manera sospechosa y ella encuentra una cinta que desearía no haber visto. Esta película consigue causar incomodidad desde los primeros momentos, una sensación de persecución y claustrofobia que se repite y maximiza en numerosas ocasiones. Una historia contada de la manera adecuada para que el espectador descubra al antagonista hasta los últimos minutos, y un soundtrack que abona a una atmósfera de suspenso total. Peca de un sinnúmero de clichés de este tipo de películas, y los personajes toman algunas decisiones extrañas con tal que la historia continúe. Sin embargo, aún con estos problemas, la historia se desarrolla de una manera tan buena que se vuelve fácil perdonar los errores que comete. Entrega una película atrapante con giros inesperados de principio a fin. Si te gustó lo que escuchaste, puedes encontrar esta película en Amazon Prime Video. Yo fui el Chino y no olvides compartir este video con quienes creas que disfrutarán esta película.

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De acuerdo con una reciente revisión publicada en la revista Nature Reviews Neuroscience por Nina Kraus de la Universidad Northwestern de Estados Unidos, durante el entrenamiento musical para tocar un instrumento se establecen conexiones neuronales que mejoran también otros aspectos de la comunicación humana. De ahí que los niños con formación musical tengan un mejor vocabulario y capacidad de lectura. También explica por qué los músicos son capaces de escuchar mejor una conversación cuando hay ruido de fondo que el común de las personas.

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0: Una fiesta realmente épica seguramente está en el top de experiencias antes de morir de cualquier adolescente. Porque a veces los problemas se olvidan acompañado de amigos o completos desconocidos. Música fuerte y sustancias que alteran el sistema nervioso. Las consecuencias valdrán la pena si realmente se disfrutan las acciones que las ocasionan. Y afrontarlas nos hace crecer, para equivocarnos, regresar a los problemas y volver a desear una fiesta realmente épica. En esta ocasión en Cine Libre, Project X.
1: Hello?
2: Thomas?
1: Dad, hey.
2: Well, we just wanted to call one last time. Make sure you were set for the night.
0: Un grupo de amigos decide hacer algo para cambiar su nula reputación en la escuela. Y el cumpleaños de uno de ellos se vuelve el motivo perfecto para organizar una fiesta que los ponga en el mapa. Esta película lleva al espectador a través de la preparación, ejecución y consecuencias del evento. Se trata de una cinta ligera y disparatada. Desde el primer minuto toma la actitud de un adolescente y no la abandona hasta el final de la cinta. Situaciones ridículas que dan pie a chistes simples pero que funcionan porque la película así se maneja desde su presentación. Un soundtrack ideal para enfiestar y una historia con la suficiente solidez para que se mantenga durante casi una hora y media. Una película que no busca generar un cambio en el espectador o dejar un gran mensaje detrás. No hace alarde de ninguna técnica cinematográfica rebuscada y se concentra en hacer reír con un humor que roza muchas veces lo simple y vulgar. Busca evocar un ambiente de fiesta adolescente y lo consigue perfectamente. Esta película se siente como un día de fiesta y a veces sentirse así es lo mejor que podría pasar. Sin duda, una película de la que perfectamente podríamos pasar y no nos perderíamos de mucho, pero que es ideal si lo que se busca es pasar un buen rato con amigos o completos desconocidos. Música fuerte y sustancias que alteran el sistema nervioso. Si te gustó lo que escuchaste, puedes encontrar esta película en Netflix, HBO Max y Amazon Prime Video. Yo fui el Chino y no olvides compartir este video con quienes creas que disfrutarán esta película.

Si hay una pieza famosa de guitarra clásica, es esta, el Concierto de Aranjuez. Y su historia no es menos cautivadora. El maestro Joaquín Rodrigo y su inseparable esposa Victoria Cami relataron que lo que inspiró este concierto fue la muerte de su hijo antes de nacer. Y el proceso difícil de recuperación de Victoria, que estuvo en peligro de muerte. Recordemos que Joaquín Rodrigo es un admirable autor, reconocido mundialmente, quien además escribió su música en braille, ya que perdió la vista por padecer, a muy temprana edad, difteria.

Pon una sonrisa en la cara, porque los tiempos están para sonreír. Sonreír al darnos cuenta que cada vez nos importan menos las demás personas. Al darnos cuenta que somos parte de una sociedad agobiante que orilla a los sectores menos afortunados. Porque muchas veces se trata de eso. Suerte. Vivimos en una sociedad que nos inculca a tratarnos como iguales cuando claramente podemos darnos cuenta que no somos iguales. Unos con más privilegios que otros solo por nacer en distintas familias. Una sociedad a la que ya no le importa recoger su basura mientras las conveniencias propias se sigan cumpliendo. De entre esa basura emergen símbolos que hacen ver la violencia como la solución. Y por más romántico que sea mirar hacia abajo a los demás, no es el camino correcto. En esta ocasión en Cine Libre, Joker. Un comediante ha vivido castigado por el mero hecho de existir, hasta que decide ver las cosas de otro modo y hace una retorcida versión de justicia por propia mano. Estos actos son suficientes para que le volteen a ver, y con ello, sigan sus pasos. Solo espero que mi muerte tenga más sentido que mi vida. Esta película presenta una interpretación sobria y oscura del que quizá sea el villano más famoso de los cómics. Una historia que deja de lado los elementos de ficción para centrarse en los problemas más humanos de Gotham. Nos volvemos testigos de la desesperación consumiendo a los habitantes de una ciudad impulsados por la representación de todos los errores de la misma. Una película que se toma su tiempo para desarrollar al personaje principal, pero que no deja de presentar situaciones interesantes desde el comienzo de la cinta. Un personaje tan bien escrito que se vuelve sencillo empatizar con él mismo, aunque sus actos tuerzan los principios de bueno y malo. Una película que pone al espectador en los zapatos del villano y hace sentir que quizá no está tan mal. Se convierte en cierto modo en una sátira de una sociedad que obvia los problemas de los demás hasta que se da un golpe sobre la mesa y comienzan a romperse las cosas. Recomendada para quienes gustan del personaje, para quienes gustan de películas de crimen real y para quienes quieran entrar en el ambiente que seguramente veremos en la próxima película del Caballero de la Noche. Si te gustó lo que escuchaste, puedes encontrar esta película en Amazon Prime Video y YouTube. Yo fui el Chino y no olvides compartir este video con quienes creas que disfrutarán esta película.

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El trastorno obsesivo compulsivo tiene como característica los pensamientos irracionales y temores como parte de una obsesión, provocando comportamientos compulsivos. Y hoy queremos hablarte sobre el tema. La ansiedad y malestar pueden presentarse como parte de este trastorno. Esta obsesión puede aparecer como imágenes, pensamientos o impulsos no deseados. Y para ayudar a neutralizarlas, el individuo recurre a las compulsiones o actos repetitivos, siendo un impulso para amortiguar la obsesión, tomando una forma de alivio para la angustia. Generalmente estos mecanismos no son muy eficientes, ya que no suelen estar relacionados con un trauma o temor real, requiriendo una gran parte de la energía del individuo.

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El estrés es una reacción de nuestro cuerpo a un desafío o demanda. Y hoy queremos compartirte unas técnicas para manejar el estrés. Todos hemos llegado a sentirnos estresados en algún momento, siendo una reacción normal y común ante un desafío. Es importante puntualizar que existen muchas maneras para manejar el estrés. Por eso debemos conocerlas y recurrir a la que nos haya funcionado de mejor manera. Algunas de esas técnicas son aceptar que hay cosas que no podemos cambiar, dejarlas ir y no alterarnos. Realizar ejercicio ayuda al cerebro a liberar químicos que nos hacen sentir bien. Así es que es momento de retarnos y comenzar con nuevos hábitos. También podemos realizar actividades que disfrutemos, como leer un libro, escuchar música o ver una película. También puede ser un buen momento para encontrar un nuevo pasatiempo. Podemos emplear técnicas de respiración profunda, yoga, meditación, entre otras. Estas son algunas de las técnicas, pero seguro podrás encontrar una que ayude a bajar los niveles de estrés.

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Recuperar la confianza es una de las tareas más difíciles que puede ser encomendada a un ser humano. Cuando ya se ha intentado todo y solo se han conseguido resultados negativos, la inactividad pareciera ser la única opción para no hacer daño. Sin embargo, quietos es cuando verdaderamente carecemos de valor. Inertes, como si no estuviéramos. Las consecuencias de nuestros actos, sin importar la intención de los mismos, nos persiguen hasta entregarnos lo que nos merecemos. En esta ocasión en Cine Libre, Evangelion, Shingekyoban, Q, Evangelion, 3.33. No puedes rehacerlo. 14 años después de lo sucedido en la anterior película, el mundo está casi completamente destruido y al borde de un reinicio apocalíptico. Shinji regresa como responsable del caos y se vuelve vital para conseguir los objetivos de ambos bandos. Ahora, sin ángeles a la vista, la batalla se vuelve solo entre Evas, y sus pilotos están cada vez más deshechos emocionalmente. Pese a ello, el objetivo de rescatar lo irrescatable y salvar al mundo se mantiene. Con muchos más elementos de thriller psicológico que sus antecesoras, 3.33 es el último escalón antes de llegar al final de esta historia. La trama se siente como una transición y prepara al espectador para el desenlace. Con una excelente animación, buen uso de los efectos por computadora y una historia confusa y lenta en ciertos puntos, 3.33 repite en aciertos y errores de las iteraciones anteriores. Recomendada para amantes de la franquicia que hayan visto las películas anteriores. Esta película no puede verse de manera aislada, carecería completamente de sentido. Si te gustó lo que escuchaste, puedes encontrar esta película en Amazon Prime Video. Yo fui el Chino y no olvides compartir este video con quienes creas que disfrutarán esta película.

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0: octubre 12, 1985. Esta noche, un comediante murió en New York. ¿La naturaleza del ser humano es la maldad? Podría decirse que sí, viendo tantas muestras de odio entre humanos y hacia otras especies, hacia objetos inanimados y prácticamente hacia todo lo que existe. Pareciera que no se necesita una razón para odiar, para hacer daño. Esta situación ha llevado a una sociedad tan complicada a idealizarlo todo, poniendo responsabilidades donde se cree que van, dándole tareas extra a quien se supone puede resolverlas, y perdonando todo a quienes se supone no pueden seguir el ritmo. Estas cargas, muchas veces injustas sobre los actos de las personas, otorgan un valor que no siempre es bien recibido, expectativas altas que a veces no se pueden cumplir. Después de todo, somos humanos atados a nuestros deseos y emociones. Evitar estas cargas es sencillo con un baño de anonimato, la manera de no ser nadie, una entidad incorpórea que no está atada a nada. Es solo cubiertos de este anonimato cuando podemos actuar sin las cargas impuestas por la sociedad. Cargas por las que tenemos que dar explicación sobre nuestros actos, etiquetados como buenos o malos. Nuestra historia como humanidad nos ha contado una y otra vez que solo hundidos en la miseria y el dolor, somos capaces de apoyarnos entre nosotros, obviando diferencias y trabajando para un fin común, aceptando que no necesitamos seres todopoderosos para hacer un mundo mejor, sino un verdadero trabajo en equipo para crear un futuro prometedor. Sin embargo, estamos más cómodos repartiendo culpas, criticando a los que consideramos malos y dejando todo el trabajo en manos de quienes consideramos buenos, creando problemas enormes para que surjan héroes enormes. En esta ocasión en Cine Libre, Watchmen.
1: The world will look up and shout, "Save us." And I'll whisper, "No."
0: Una película de superhéroes con un enfoque distinto. Superhéroes que no han perdido su humanidad, impulsados por razones preocupantemente comunes. Los vigilantes dejan de ser aceptados en New York. Pese a eso, algunos continúan haciendo lo que consideran su deber, unos como fugitivos y otros sin identidades secretas y a la vista de todos. Sin embargo, habrá que sacrificar más de lo pensado para traer paz a una humanidad con una inminente guerra nuclear cerca. Esta cinta presenta una fuerte crítica social a una cultura que idolatra la violencia y la pone como único medio para llegar a la paz. Utiliza la oscuridad para dar misterio a cada paso que la historia se desarrolla y logra mantenerse fresca a través de casi 3 horas de duración. Recomendada para quienes buscan un enfoque distinto a los superhéroes en el cine y quienes gustaron de obras como The Boys, la serie homónima de HBO y el cómic en que se basa la cinta. Si te gustó lo que escuchaste, puedes encontrar esta película en Amazon Prime Video y YouTube. Yo fui el Chino y no olvides compartir este video con quienes creas que disfrutarán esta película.

0: Mario en realidad no golpea los ladrillos con la cabeza. La mayoría de las personas que han jugado los juegos de este icónico personaje de Nintendo generalmente piensan que el plomero italiano golpea los ladrillos con la cabeza.
1: ¡Mamma mía!
0: Pero eso es un error. En realidad, si agrandamos la imagen, logramos apreciar a Mario golpear los bloques con el puño.

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0: Tener el control completo de la vida de otra persona. Decidir qué tanto sufre hasta el punto en el que está al borde de la muerte. Y por otro lado, sentirse completamente vulnerable y a merced de alguien más. Sin posibilidad alguna de hacer nada. Solo a la espera de lo que alguien más decida. Esas suelen ser las dos partes protagonistas de un secuestro. ¿Son los actos lo que nos definen o pesan más las intenciones con las que los hacemos? ¿Llega un punto en el que una acción atroz es justificable si se hace con una buena intención? En esta ocasión en Cine Libre, Prisoners.
1: I know you know where they are.
2: Where's my daughter?
0: Reza por lo mejor, prepárate para lo peor. Un par de niñas son secuestradas. Esto moviliza a las unidades policíacas y a los padres de las víctimas. En el proceso, unos llegarán más lejos que otros. Bajo esta situación, se vuelve común perder la cabeza en más de un momento, y el espectador se vuelve testigo en numerosas ocasiones. Esta película se presenta como un laberinto, un rompecabezas que presenta sus piezas y después las arma frente a quien la ve. Al mismo tiempo, consigue crear una atmósfera de tensión desde el comienzo. Esta película se presenta como un laberinto, un rompecabezas que presenta sus piezas y después las arma frente a quien las ve. Al mismo tiempo, consigue crear una atmósfera de tensión desde el comienzo. Todo aporta a la resolución final de la trama y te invita a prestar atención a los detalles. Con más de 2 horas de duración, el tiempo se siente insuficiente al final de la película. Sin embargo, termina de gran manera y le da libertad al espectador para que haga algunas conclusiones. Recomendada para los amantes de las películas de suspenso, de crimen real, para quienes gustaron de películas como Gone Girl o Seven. Si te gustó lo que escuchaste, puedes encontrar esta película en Amazon Prime Video, YouTube y Apple TV. Yo fui El Chino y no olvides compartir este video con quienes creas que disfrutarán esta película.

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Esta cinta se sale de las películas de guerra en las que se exalta la violencia y el poder que se suele creer llega con un rifle. Entra mejor en las que no gana el que pega más veces o más fuerte, sino el que aguanta más golpes, el que se cae y se levanta hasta conseguir su objetivo. En esta ocasión en cine libre, Dunkirk. Cuenta las historias de un grupo de soldados cuyo objetivo es escapar de las playas de Dunkirk, territorio a punto de ser asediado por el ejército alemán durante la Segunda Guerra Mundial. Muy a su estilo, Nolan se centra en la llamada Operación Dínamo, célebre operación mediante la cual los aliados pudieron retirar alrededor de 300.000 soldados entre británicos y franceses. Desde tres perspectivas diferentes, tanto en espacio como en tiempo, mediante las cuales y apoyada por un soundtrack muy bueno, logra transmitir muchas emociones, consigue momentos de verdadera tensión y genera un ambiente inmersivo. Logra mantener cautivo con las situaciones que atraviesan los protagonistas y concluye, fiel a la historia, con un final que llena de esperanza y muestra un lado de la guerra en la que los duros participantes de esta también sienten miedo y desesperación. Después de todo, siguen siendo humanos. Puede ser confusa con tantos saltos temporales entre escenas, pero casi siempre hay algo en pantalla que mantiene cautivo. Tomas impresionantes con movimientos de cámara que hacen sentir al espectador uno más dentro de la historia, del estilo de caballo de guerra y hasta el último hombre. Completamente recomendada para quienes gustan de este tipo de películas y del cine de Nolan. Si te gustó lo que escuchaste, puedes encontrar esta película en Netflix, Amazon Prime Video y YouTube. Yo fui el Chino y no olvides compartir este video con quienes creas que disfrutarán esta película.

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0: Actos en una persona que llevan una pregunta a la cabeza. ¿En realidad sigue siendo un ser humano? Violencia. Como detonante o consecuencia de una serie de problemas. De cualquier modo, la violencia denota un entorno peligroso para quien pertenece al mismo. La violencia puede ser también un grito de auxilio. Una exhibición burda de todos los problemas por los que está pasando una persona. Una manera de escapar a todo lo malo que sucede alrededor. Una manera de compartir el dolor con alguien más. La peor manera de actuar. En esta ocasión en Cine Libre, la libertad del diablo.
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0: Esta cinta nos presenta algunas historias de víctimas y perpetradores del crimen organizado en Ciudad Juárez. Exhibe una dualidad existente en todas partes y la enfoca en la violencia, antes, durante y después que esta hace su aparición. Personas dispuestas a continuar con este ciclo de violencia y personas que desean terminar con él. Para algunos, la muerte es el único escape seguro de lo malo que los rodea y de sí mismos. Para otros, la vida y continuar con ella es lo único que con el tiempo, quizá, logre disminuir el dolor. Sucesos que cambian vidas. Quizá, incluido el espectador al darse cuenta de que lo que ve en pantalla no es ficción. Un documental que usa el silencio con inteligencia. Relata las historias con un ritmo que no da tiempo a descansar y que solo necesita mostrar un rostro para transmitir el dolor de un grupo de personas. Recomendado para quienes gusten de los documentales y para quienes busquen historias realmente crudas. Si te gustó lo que escuchaste, puedes encontrar este documental en Netflix. Yo fui El Chino y no olvides compartir este video con quienes creas que disfrutarán este documental.

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0: El productor Phil Spector se hizo conocido por sus métodos poco ortodoxos. Una vez retuvo a The Ramones en su casa a punta de pistola hasta que terminaran una canción. También le puso el arma en el rostro a Leonard Cohen. Una vez disparó a pocos centímetros de las orejas de John Lennon, a lo que este le respondió:
1: Phil, si vas a matarme, mátame, pero no jodas mis oídos, los necesito.
0: Spector fue recluido en prisión por disparar a su esposa y murió en el 2021.

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en alguna academia, y ella estudiaba, creo, un curso de italiano. 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

0: Sentirse solo, lleno de problemas por resolver y con la suerte trabajando en contra. Aún en situaciones así, solo es necesario un buen motivo para no darse por vencido. Es difícil permanecerse fiel a los conceptos propios de bueno y malo, sin caer en más de una ocasión. Actuar de forma correcta cuando la situación grita que para obtener lo deseado se tiene que hacer lo incorrecto. Disfrutar los momentos de tranquilidad porque inconscientemente se sabe que serán pocos. Y será cuestión de tiempo para que el caos vuelva a tomar el control. Conformarse con lo menos doloroso, porque buscar lo disfrutable no es una opción. Esforzarse tanto durante tanto tiempo para volver a tropezarse con los mismos errores. Levantarse cada día solo con el deseo de que la situación no empeore. En esta ocasión en Cine Libre, Maid.
1: When I think about the house I want for my daughter and me, it's not big and full of stuff. Our space is a home because we love each other in it.
0: Esta miniserie nos vuelve testigos de la odisea de una madre que hace todo lo que está a su alcance y más para darle a su hija un buen ambiente, buena comida y, entre muchas cosas, una buena familia. Situaciones tan asfixiantes de ver en pantalla que se vuelven aún más preocupantes cuando nos damos cuenta que muchas veces se han vuelto y se seguirán volviendo realidad. Una miniserie que cae en muchos clichés de este tipo de historias y con personajes secundarios poco desarrollados. Aún con eso, cada capítulo tiene un buen ritmo y se vuelve perfecta para maratonear. Recomendada para los fanáticos de las historias de familias del estilo de Marriage Story. Si te gustó lo que escuchaste, puedes encontrar esta serie en Netflix. Yo fui el Chino y no olvides compartir este video con quienes creas que disfrutarán esta serie.

0: Requiem, oración por los difuntos que se reza en las misas dedicadas a ellos. Nos encanta el placer, el que diga que no, está mintiendo. Y si este placer es inmediato, será aún mejor, más gratificante y sobre todo, más adictivo. Porque muchas veces pensamos que más es mejor. Todos queremos más. No nos basta ser quienes somos porque somos diminutos para nuestros pensamientos contaminados por el mar de propaganda que nos rodea. Siempre hay algo a que aspirar. Un sueño que cumplir siempre nos espera. Luego otro y luego otro. Necesitar y necesitar que nos necesiten son dos cosas implícitas en el ser humano. Sin ellas, la vida carece de sentido. Son nuestras necesidades las que nos mueven a lo largo de toda una vida. Y es sentirnos necesarios una recompensa invaluable para la que todos queremos estar disponibles. Sin embargo, cuando nos conducimos únicamente bajo la búsqueda insaciable de placer y gratificación inmediata, llegamos a un lugar en el que la vida deja de existir. En esta ocasión en Cine Libre, Requiem for a Dream.
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2: Harry, can you come today?
1: I'm coming back, Marion.
0: Esta película presenta historias interconectadas por el deseo de placer inmediato. La búsqueda de este placer lleva a los protagonistas a volverse adictos. Adictos a sentirse bien a cualquier costo, ignorando las consecuencias de sus actos hasta que es demasiado tarde. Cuando arrepentirse ya no es suficiente. Una cinta que presenta la historia de manera peculiar, que muestra el placer tal cual es, algo que quisiéramos dure para siempre, y sus detonantes pueden ser encontrados en todo cuanto nos rodea. Intercambia las máscaras de claro y oscuro entre las drogas legales e ilegales. Tomas que escurren placer, pero que también muestran el pánico y preocupación que este puede traer consigo. Recomendada para quienes gustan del cine de Aronofsky y para quienes disfrutaron de películas como Trainspotting. Si te gustó lo que escuchaste, puedes encontrar esta película en Amazon Prime Video. Yo fui el Chino y no olvides compartir este video con quienes creas que disfrutarán esta película.

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0: Déjà vu. Sensación de haber pasado con anterioridad por una situación que se está produciendo por primera vez. Y si un déjà vu fuera la reacción de nuestra conciencia al darse cuenta del ciclo interminable en que se encuentra el universo, un ciclo que no se puede detener y del que no se puede salir. Después de todo, las historias nunca terminan de ser contadas. En esta ocasión en cine libre, The Matrix Resurrections. El paradero de Neo es desconocido desde hace más de 50 años. A pesar de eso, siguen existiendo quienes aún creen en las leyendas del elegido, ese que le trajo paz a la raza humana. Y mientras más se busca, más se encuentra, dándose cuenta que una nueva Matrix ha sido cargada para seguir utilizando a los humanos y que Neo sigue con vida. Una carrera en la que el elegido tendrá que volver a creer, igual que lo hizo anteriormente. Con pequeños cambios lo suficientemente importantes para que creer vuelva a ser un reto. El amor es el génesis de todo. ¿Qué es The Matrix como franquicia? Armas largas, disparos, bullet time, acción, estilo. Pero también el componente filosófico que busca llevar al espectador a lo más profundo de sí y lo invita a cuestionar todo con inteligencia. Todos esos factores están presentes en esta nueva vuelta, unos peor ejecutados que otros. Vuelven aliados y enemigos de antaño. Llegan nuevos personajes que intentan aportar a la trama y la historia se alarga de manera inteligente, pero un poco sosa. Esta cinta redescubre lo que hizo a la franquicia tan grande como es, y hace uso de esos recursos para presentar un regreso impresionante. Sin embargo, la manera de autorreferenciarse una y otra vez para dar sentido y validez a lo que se ve en pantalla, pueden provocar que quienes son nuevos en la franquicia se sientan completamente desorientados. Una película que brilla más por el constante uso de la autorreferencia a las iteraciones anteriores que por las cosas nuevas que muestra en pantalla. Se centra más en la acción que en desarrollar verdaderamente a los personajes y los dilemas filosóficos que propone. Recomendada para los fanáticos de la franquicia que estén dispuestos a una nueva interpretación de la saga, y para quienes quieran arriesgarse a pensar con una película de ciencia ficción que forma parte de una saga compleja como pocas. Si te gustó lo que escuchaste,
1: sigue al Conejo Blanco. Y deja que las preguntas te impulsen. Libera tu mente.
0: Puedes encontrar esta película en cines y próximamente en HBO Max.
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0: Gotham no para de llorar, porque sus hijos han caído ante las tentaciones de las mentiras, porque buscan la satisfacción personal sin importar lo que le suceda a los demás, porque siempre se busca mantener el estatus, la imagen, antes que mantenerse fiel a sí mismos, dejar un legado del que estemos orgullosos a toda costa, un problema al cual muchos le entregan la vida, una vida en la que quizá se nos han contado más mentiras que verdades. Rodeados de este tipo de problemáticas, aturdidos por las mentiras y la violencia desmedida, es fácil confundirnos acerca de lo que somos, siguiendo caminos que no llevan a ninguna parte más allá del sufrimiento, confundiendo la venganza con la justicia. En esta ocasión en Cine Libre, The Batman.
1: You're part of this too. How am I part of this? You'll see.
0: Esta película nos muestra una versión muy acercada a la realidad de Gotham, consumida por la corrupción y delincuencia, donde el Caballero de la Noche ya tiene un par de años en escena, que, aunque ya no es un novato, sigue aprendiendo de cada noche, siendo testigo de lo que la oscuridad le ha hecho a toda una ciudad. Un asesino destaca entre la escoria de Gotham, el acertijo. Dejen claro que sabe demasiado, y que la información da poder. Ocasiona aún más caos en todos los estratos sociales y evidencia todas las mentiras que se le han contado a los habitantes de la ciudad. El mejor detective de Gotham se involucra en el caso. Ese es su legado. Y pese a su inteligencia prodigiosa, dejen claro que sigue siendo un humano, con sentimientos, miedos y deseos propios de uno. Una historia de este calibre y con una ejecución excelente le entrega al espectador un thriller policíaco como pocos. Una trama atrapante y que no se desgasta con una duración que roza las 3 horas. Y una excelente interpretación del personaje insignia de DC Comics. Un soundtrack que adentra al espectador en la cinta y efectos visuales que dejan con la boca abierta más de una vez. Secuencias de combate fluidas y personajes principales con desarrollos buenos que le dan sentido a lo que se ve en pantalla. Una película disfrutable para cualquiera que guste del suspenso policíaco y crimen real. Y también para cualquier fanático del murciélago de Gotham. Sin embargo, la película asume que ya se conoce la historia clásica del personaje y la obvia por completo. Esta cinta solo necesita decirlo una vez, porque entiende al personaje y lo representa en cada escena. Entiende sus motivaciones y aspiraciones. Lo comprende y le dice al espectador que no se trata de venganza, se trata de justicia y esperanza. Eso es Batman. Si te gustó lo que escuchaste, puedes encontrar esta película en cines y próximamente en HBO Max. Yo fui el Chino y no olvides compartir este video con quienes creas que disfrutarán esta película.

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0: En tiempos de streaming y música digital, queremos repasar un poco de historia, los discos de vinilo, cassettes y discos compactos más vendidos de la historia. Número 10.
1: Let's go, girls.
0: Come on over, Shania Twain, 40 millones.
1: I'm going out tonight, I'm feeling alright. Gonna let it all hang out.
0: Número 9. El fantasma de la ópera, Andrew Lloyd Webber, 40 millones. Número 8. Saturday Night Fever, Bee Gees, 40 millones. Número 7. Rumors, Fleetwood Mac, 40 millones.

Número 5. The Bodyguard, Whitney Houston, 45 millones. Número 4. Dark Side of the Moon, Pink Floyd, 45 millones. Número 3. Bad Out of Hell, Meat Loaf, 50 millones. Número 2. Back in Black, AC/DC, 50 millones. Número 1. Thriller, Michael Jackson, 65 millones.

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La música puede ser para algunos un fenómeno emocional importante, al ser una forma de acceder a nuestras emociones. Así que hoy queremos hablarte sobre el efecto que puede llegar a tener la música que escuchamos. Hay dos razones importantes por las que existe el fenómeno de la música. La primera es por ser colectiva, en donde la música nos une desde un aspecto cultural o generacional. La otra razón es que algunos psicólogos hablan de que la música es la forma de acentuar nuestras emociones, teniendo un sentido adaptativo, por lo que cuando escuchamos música triste, nuestro estado de ánimo puede tornarse de la misma manera. Pero también una canción con un ritmo más alegre puede hacernos sentir más felices. Aunque también puede vincularse con la nostalgia, que nos lleva a un recuerdo filtrado, por posición de la memoria. A través del sentido auditivo registramos, gracias a la percepción, recuerdos. Al volver a escuchar esa misma canción, nos llevará a los mismos sentimientos que tuvimos o registramos en relación a ella. Así que sigue disfrutando de la música, vive las emociones y por supuesto disfruta ahora de la programación de Código Libre.

0: En 1986, el programa de radio El Submarino Amarillo organizó un concurso para jóvenes escritores.
1: Submarinos amarillos, submarino amarillo.
0: La idea era que distintas figuras del rock argentino, entre ellos Gustavo Cerati,
2: pusieran música a sus palabras.
0: Da Funcho envió un poema titulado Cisne Negro, y aunque no fue el ganador, captó la atención del músico. En búsqueda de letras para signos, Cerati se reunió tiempo después con el artista, quien le propuso más textos. Así eligió uno que hablaba de un detective privado que esperaba a su amante que nunca llega. El guitarrista le pidió que le diera un giro más romántico, inspirado por la película clásica de Brian De Palma, Vestida para Matar.
3: Dressed to Kill.
0: El escritor plasmó la idea del espía que vigilaba a su amada a través de una persiana
2: americana.

El apartamento 12 del número 9 de Curzon Place, en el barrio de Mayair de Londres, ha quedado grabado en la memoria del rock como el escenario de un juego macabro del destino. El 29 de julio de 1974, Cass Elliot, conocida popularmente como Mama Cass, fundadora y cantante de The Mamas and the Papas, apareció muerta en el dormitorio principal. Aunque se giró un despliegue de imaginación y elucubraciones sobre su muerte, según fuentes oficiales, fue un infarto lo que apagó la voz femenina de California Dreaming y Monday Monday. Para entonces, Mama Cass disfrutaba de una exitosa carrera en solitario.

0: 4 años después, volvió a suceder un fatal desenlace en aquel lugar,
1: esta vez con Kid Moon como protagonista.
0: El que fuera baterista de The Who y uno de los más emblemáticos de la historia, de carácter autodestructivo y comportamiento problemático y violento, ingirió más pastillas de las recomendadas por el médico en su lucha contra el alcohol. Era la noche del 7 de septiembre de 1978, la misma habitación y la misma cama.

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0: No soy el mejor estudiante del mundo. Sé que hay gente a la que le gusta el colegio, pero no puedo decir que yo sea uno de esos. Me gustan algunas cosas como la gimnasia, la comida y el recreo. Lo que más odio son todas las tareas que nos dejan. Como si no tuviéramos ya bastante con tener que sentarnos clase tras clase intentando no dormirnos, mientras nos llenan la cabeza de un montón de cosas que probablemente nunca necesitaremos saber. La clase que más odio es la de ciencias. Nos mandan tanto trabajo que no tiene ninguna gracia. Y la profesora, la señora Rubín, es muy estricta, hasta en cómo escribimos el título en la parte superior de la página. Hoy, por ejemplo, estaba intentando tomar apuntes sobre lo que decía la señora Rubín, cuando de pronto se pone a hablar del trabajo de quinto curso para la exposición de ciencias, y de que todos teníamos que elegir un tema para el trabajo. Mientras lo decía, yo pensaba, acabamos de terminar el dichoso trabajo sobre Egipto, ¿y ya teníamos que empezar con otro? Y luego me puse a pensar en las imágenes de caras de fantasmas derretidas que he visto en alguna parte, con la boca abierta gritando. No oí ni una sola palabra de lo que dijo después la señora Rubín. Bla, bla, bla. Trabajo por la explosión de ciencias. Bla, bla, bla. Compañeros. Bla, bla, bla. Entonces de repente, la señora Rubín empezó a señalar a varios alumnos por toda la clase.
1: Reid y Tristan, Maya y Max, Charlotte y Jimena, August y Jack, Miles y Amos, Julián y Henry, no olviden reunirse con sus compañeros para elegir un trabajo de la lista, chicos.
0: Dijo la señora Rubín cuando todos empezaban a marcharse. Levanté la vista para mirar a August, pero ya se había puesto en la mochila y estaba prácticamente en la puerta. Se me debió quedar cara de tonto. ¿Por qué? Porque Julián se me acercó.
2: Parece que tu amiguito y a ti les ha tocado juntos. Hola.